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0: 6 y 30 minutos.
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0: el motor del mundo. Los barcos, la inteligencia artificial, nuestro trabajo, todo depende de esa fuerza invisible que todo lo transforma. Actualmente, el modelo energético de Costa Rica produce 98.6% en energías renovables, líderes mundiales, gracias a una matriz combinada en energía hidroeléctrica, geotérmica, eólica y solar. Durante muchos años nos hemos consolidado como los mejores, codo a codo junto a países como Islandia y Noruega. Pero el mundo ya cambió. Las industrias demandan más electricidad, las zonas francas crecen, la manufactura avanzada incrementa, el transporte se electrifica y ahí Costa Rica también quiere competir.
1: Pero ¿cómo se imaginan que es mi dolor cuando vemos que el país no está preparado con la carga eléctrica suficiente para enfrentar los próximos 25 años?
0: Hoy tenemos 3.630 megavatios de capacidad energética. De aquí al 2050 necesitaremos 8.500 megavatios. Es decir, en 25 años tenemos que duplicar y hasta más nuestra capacidad instalada. La pregunta es, ¿Costa Rica tiene el poder económico de generar esa demanda que necesitamos?
1: Ustedes dirán, ¿por qué el ICE no hace esa inversión? Porque es una inversión muy grande.
2: Un futuro que no puede enfrentar el ICE solo, porque se les olvida a todo mundo que nosotros tenemos plantas de 40, 50 y 60 años, que tenemos que invertirles miles de millones de dólares para que sigan funcionando.
0: El reto es enorme. Se requieren más de 5.000 millones de dólares en nuevas inversiones. Imagínese, compatriota, eso equivale a 2.5 billones de colones.
3: Viene una economía global donde la inteligencia artificial demanda electricidad.
4: Si queremos un país con un sector productivo que crezca, exporte, que invierta y genere empleo,
5: es innegable la necesidad de incorporar más megavatios a nuestra matriz energética.
6: Estas empresas toman en consideración varios elementos y aquí el tema fundamental es el costo de electricidad.
1: Este proyecto lo que nos va a dar son las condiciones para seguir competitivos, para que Costa Rica siga siendo atractivo para generar más empresas.
7: La energía no se puede administrar con dogmas ni con romanticismo. La energía solamente se puede administrar de manera absolutamente técnica, porque es un tema absolutamente técnico.
0: Exclusivamente técnico, no un manual para asustar al pueblo tico. Decían que el ICE iba a desaparecer, pero vea lo que pasó.
8: Mercado de telecomunicaciones generó casi 805 mil millones en el 2025.
0: Decían que los bancos iban a quebrar.
8: Costa Rica lidera mercado de capitales en Centroamérica.
0: Decían que el INSS no tendría futuro.
8: Mercado de seguros reporta crecimiento de 10% en colocación de primas.
9: El mismo panfleto que se llevó en la lucha contra el TLC.
10: Probablemente habría que llamarle la ley del tarifazo eléctrico.
11: Están creando una crisis intencional.
12: Lo que hace es abrir la puerta al debilitamiento de un logro histórico de liberación nacional.
13: A las mamás, ustedes que hacen un esfuerzo enorme por extraerse la lechita, por refrigerarla, le va a salir más caro poder garantizar.
0: Pero analicemos, ¿miedo a qué? ¿Miedo a producir más energía limpia? ¿Miedo a proteger el ambiente? ¿Miedo

0: generar más empleo. Miedo a atraer más empresas e inversión al país.
1: ¿Ustedes van a despedir personal del ICE si este proyecto se aprueba?
2: No, señora.
1: ¿Va a subir la luz si este proyecto se aprueba?
2: No, señora.
1: ¿Va a quebrar el ICE si este proyecto se aprueba?
2: No, señora.
1: ¿El ICE va a perder soberanía en sus funciones?
2: No, señora.
1: ¿El ICE va a perder competitividad?
2: No, señora.
1: ¿Le va a poner una pata encima al sector privado al ICE?
2: No, señora.
0: Sin esta ley, nuestro futuro se ve así.
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7:33. 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

Bueno, bueno, seguimos al aire. Son horas tranquilas, de esas en las que la radio se vuelve compañía de verdad. Estás en Noches Colosal y yo sigo aquí en cabina, dejándote música que se disfruta completa.

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pensar que ha sido un ave que ha estado enjaulada durante toda su vida y que hoy está a punto de abrir esa puerta.

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Seguimos con otra gran

9:33. 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

bien despiertos, aquí va más ritmo. Tropical sabroso, alegre, de ese que activa aunque sea tarde. No bajamos la intensidad, seguimos con música que se disfruta y se siente. Quédate en sintonía, que la noche va con todo. Ya venimos.

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Ya la noche va larga, pero acá seguimos. Si todavía estás despierto, qué bueno que nos acompañas. Estás en Noches Colosal, música escogida para este momento exacto, sin interrupciones innecesarias. Desde cabina, seguimos con vos hasta que amanezca, poniendo cada

tal va esa noche? Qué bueno que nos encontramos por acá. Ya se siente ese airecito más tranquilo, ¿verdad? La ciudad baja un poco las revoluciones y aquí en la cabina de Colosal estamos listos para bajar las tuyas también. Ponete cómodo, que yo te acompaño con la música que te gusta. Soy Zoe y de aquí no me muevo hasta que termine el turno. Sube el volumen.

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seguimos. Para todos los que están despiertos a esta hora, si vas manejando, trabajando o simplemente disfrutando la noche, esta música es para vos. Aquí suena Tropical con Sabor, de la que levanta el ánimo y mantiene la energía arriba. No bajamos el ritmo, seguimos con canciones que se disfrutan y se cantan. Quédate en sintonía, que la noche sigue colosal con buena música.

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0: 11 en punto.
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0: 11 y 30 minutos.
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4: Al alma, sabor al cuerpo y deja que la noche te lleve con toda la alegría. Para ti que estás en el trabajo, en carretera o simplemente en casa y disfrutando de nuestra programación, venimos con otro éxito tropical en las noches Colosal.

Canciones que de día pasan desapercibidas, pero de noche se sienten distinto, ¿no? Como que la letra te pega más de cerca. Escucha esto que viene ahora. A mí me trajo un recuerdo de hace 1000 años, apenas la puse en la lista. A ver qué te genera a vos. Esto suena en Noches Colosales.

que siguen trabajando a esta hora. Transportistas, repartidores, taxistas, espero estén pasando una colosal noche. Desde cabina seguimos despiertos, poniendo música.

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Sin ruido, sin interrupciones. 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

0: las 12 en punto.
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amigos en sintonía, gran familia colosal. Los que son nocturnos, les comento. Ahora les traigo una canción que trae grandes recuerdos, perfecta para que la escuchemos en esta programación de las noches colosal.

0: 12:29.
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Presento otro éxito que nunca pasa de moda y seguimos compartiendo la noche aquí en Colosal. Solo quédate en sintonía y disfruta de solo éxitos en nuestra programación de la noche.

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Déjate llevar por la buena.

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continuar seleccionando solo buena música para ti en la programación de Noches Colosal. Soy Zoe y voy a seguir eligiendo solo música de calidad para que te mantengas bien pegadito a la radio esta noche. Así que sube el volumen y a disfrutar otro gran

soy Zoe y te acompaño en esta noche colosal. Canciones que marcaron tu historia y que siguen sonando igual de bien. No te vayas, que la música sigue solo aquí en Colosal.

0: 30 minutos.
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Sube el volumen y atención a lo que viene.

soy Zoe y esta noche te traigo pura energía, éxitos que te ponen a cantar, recuerdos que te hacen sonreír y mucha buena vibra. Así que súbele al volumen, quédate conmigo, porque la noche recién empieza y suena a Colosal.

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mejor de la noche, que siempre hay una canción que nos hace recordar, y esta seguro te traerá un gran momento. Estas son Las Noches Colosal, así que no le bajes el volumen a tu radio, porque la buena música continúa por acá. Gracias por tu sintonía y saludos para todos y todas en esta bella noche.

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0: 8:32.
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saludos para todos los que nos escuchan en esta programación especial de Noches Colosal. Seguimos con otro gran éxito. Una canción que nos mantiene con toda la actitud de seguir escuchando la radio y continuar cantando la buena música que estamos programando solo para

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0: 3:32.
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0: 4 en punto.
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4:04, 4:04, ¿qué tal? ¿Cómo amanecen? Buenos días. A partir de este momento y hasta las 9:00 a.m, junto a todos ustedes, Argenis Fernández, el profe, por acá listísimo para saludarte, listo para complacerte. No sé si es mi parecer o qué, pero al menos acá en Ciudad Neyli esta mañana está pero calientísima. Yo les invito para que ustedes me dejen su reporte de sintonía 88023635, que está totalmente disponible, al igual que nuestro WhatsApp 88023635. 4:04, buenos días.

4:08, 4:08. Buenos días, gracias por estar disfrutando la programación colosal. Gracias por amanecer en sintonía de los 883. Saludos para todos los buenos amigos que se encuentran trabajando a esta hora y en sintonía de los de la programación colosal. Gracias. Buenos días, profe. Salúdeme a mi amorcito, salúdeme a la enana Arias, que hoy está cumpliendo años. Que Dios me la deje cumplir muchos años más. Saludos de parte de Alvin Barrantes. ¿Qué dice Alvin? Buenos días. Saludos entonces para nuestra buena amiga la enana Arias, esperando que Dios le permita celebrar este y muchísimos cumpleaños más, por supuesto que todos en sintonía de Colosal FM y disfrutando del amor de toda la familia. Dios.

Para nuestra buena amiga la Nana Arias, entonces, de parte de Alvin Barrantes, muchísimas gracias por estar junto a los 883. Voy complaciendo con este tema del mariachi Diamante de América, Ramos de Flores. Buenos días.

Gracias de verdad por estar en sintonía de los 883. Buenos días, bendiciones, feliz semana. Temperatura normal en 16 grados centígrados, dice nuestro buen amigo Moya. ¿Qué dice Moyita? Le cuento, Moya, que yo acá en la cabina tengo el aire en 25 y estoy con abrigo. Para que usted se imagine.

4:16, buenos días. Más música en la programación colosal. Llega Paquita, la del barrio. 3 veces te engañé. Buenos días.

Paquita, la del barrio, en la programación colosal, 4 de la mañana con 18 minutos, 4:18, buenos días. Ah, con razón, Mollita, con razón. Voy complaciendo con música del señor Joan Sebastián. El tema se llama 25 Rosas, acá en Colosal FM. Buenos días.

4:22. 4:22. Buenos días. ¿Qué tal? ¿Cómo amanecen? Feliz inicio de semana. Que sea una semana de cosas buenas, una semana de bendiciones, una semana de muchísima prosperidad para todos los oyentes de Corozal FM. Gracias y buenos días por estar disfrutando nuestra programación. Más reportes, 8802-3635. Saludos para mi mamá Shirley, para mi abuela Marlene y mi hermana Naomi en Santo Tomás de parte de Gerald desde Acosta. Y si me pueden complacer con el agropecuario, dice Gerald, con muchísimo gusto, Gerald. Buenos días, profe. Saludos a mi compita, el Búfalo. Por favor, ponerme cruz de madera. Feliz inicio de semana, dice la amistad del 7197. Saludos para el Búfalo, entonces. Ya casi le programamos cruz de madera con muchísimo gusto. Porque antes llega Joaquín Guillermo y esto que se llama el agropecuario.

25. Hoy cerrando esta media hora de programación con más música, más éxitos acá en los 883 de Colosal FM. Cuando a través de Canal 3 de Colosal Internet, Radio y Televisión estamos observando una mañana, un amanecer precioso allá en Golfito. Qué lindo que está eso allá en Golfo. Está precioso el mar, el cielo. Qué linda está esa vista en Golfo. Voy complaciendo con música de Los Rayos, Cruz de Madera en la programación Colosal. Buenos días.

0: 4:31.
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complacía con muchísimo gusto. 4:36 PM. Buenos días. Gracias por estar disfrutando de nuestra programación música de Cristian Nodal acá en los 883. Los amigos del 2197 dice: soy Figueroa. ¿Qué dice Figueroa?

Figueroa quiere escuchar música de Beto Quintanilla. No hay ley para los rajones, nos dice que Beto Quintanilla, y ustedes lo van a disfrutar acá en la programación de Surco Musical. 438, buenos días.

4:41. Complacía con mucho gusto al amigo Figueroa, que por ahí deja el reporte. Buenos días, para mandarle saludo, para saludar a Pedro Montezuma Armuelles en Coto 49. Pedro Montezuma Armuelles en Coto 49. Este saludo de parte de Raúl Armuelles desde Tibá, San José. También para usted, saludos en la cabina de Radio Colosal. Muchísimas gracias. Saludos entonces para Pedro, más bien para Raúl. Y saludos para Pedro de parte de Raúl Armuelles. Muchísimas gracias por estar disfrutando la programación colosal. Buenos días, mi amigo profe. Saludos desde Alto Laguna. Saludos para mi papá Luis Quiroz y mi mamá Cecilia Mendoza. También para mi esposa Anayán Simora Santos. Dice por acá nuestro buen amigo Jeremías Palacios.

Y pues le voy complaciendo con muchísimo gusto música del señor Antonio Aguilar. El tema se llama La Martina. 4:42, buenos días. Siga disfrutando de Surco Música.

0: 4:46. Buenos días. Más de sus reportes a través de nuestro WhatsApp.
1: Profe, buenos días, feliz lunes y bendiciones para todos. Aquí un nuevo día, una nueva semana, esperando que todo nos salga al 100%.
0: Rafita Cordero desde los Estados Unidos. ¿Qué tal, Rafita? Buenos días.
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0: Gracias, Rafita, por estar disfrutando nuestra programación. Que sea un día de muchísimas bendiciones también para usted. Buenos días, saludos, profe Carlos Figueroa en Pérez Celedón, que dice Carlitos. Gracias de verdad por estar en sintonía de la programación más colosal de la radio. Gracias de verdad por estar junto a los 883. Buenos días.

0: 4:50, buenos días. Más reportes.
1: Buenos días, Argenis. A ver si me puede complacer acá ahí con una canción. Una guitarra llora. Bendiciones para su cabina. Un saludito para Estrellita, para Angélica, para Nanarias, para Sonia, para Olguita, para todo el grupito, para la amiga de Coyoche, para mi tía Elizabeth y mi tía Marisa y a su esposito. O sea, bendiciones para su cabina.
0: Muchísimas gracias, doña Nanuri, por su reporte de sintonía. Voy complaciendo con música originalmente de Bronco. Déjame ver si lo encuentro por acá. Rápido.

Voy a programarte la versión original, entonces. Con razón no la encontraba, así es de Los Temerarios en realidad. 4:51, buenos días. Gracias por estar disfrutando Surco Musical acá en los 883 de Corozal FM. Llegan Los Temerarios, Una Guitarra Llora. Buenos días.

0: complacía con muchísimo gusto. Se llama Una Guitarra Llora, acá en los 883 de Colosal FM, 4 de la mañana con 55 minutos. Y tengo más reportes.
1: También para usted.
2: Primo, primo. Mi hermanito, un saludo ahí para...
1: De verdad, por estar en
2: el... Para Marielos. De parte de Orlando aquí en Santa Elena, de Pérez Celedón, estamos escuchando la emisora.
0: Muchísimas gracias a ustedes por su reporte de sintonía desde Pérez Celedón. Que pasen buen día y gracias por estar junto a los 883. Buenos días, profe Moisés, de Panadería Servipan, allá en el Tejar del Guarco de Cartago. Con placer con la mesa del rincón, dice por acá Moisés, con muchísimo gusto. Ya con este tema de paso cierro esta programación de Surco Musical. Yo les continúo acompañando luego de las 5 y hasta las 9 de la mañana. Música de los Tigres del Norte. 4:57. Buenos días.

0: 5 en punto. 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

0: 5 de la mañana con 4 minutos. 5 con 4, ¿qué tal? ¿Cómo amanecen? Buenos días.
1: Argenis Fernández, el profe.
0: Y dice: les acompaño a partir de este momento con una hora cargada de solo éxitos. Una hora cargada de muchísima música. Los buenos amigos de Soda El Garrotazo, ¿qué tal? ¿Cómo amanecen en El Garrotazo? Buenos días.
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0: Así vamos iniciando este mes de junio. Programación de hoy, primero de junio. Mes de aniversario de la número uno.
1: 883 Colosal FM.
0: En junio el 11 estaremos cumpliendo 32 años. 32 años de ser la radio líder en todo el sur del país. Se viene el 32 aniversario de Colosal FM. Buenos días, profe, reportando sintonía, éxitos en su día. ¿Qué dice Carlitos? Allá desde Ciudad Capital, muchísimas gracias, Carlitos. Buenos días.
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0: 5 de la mañana, 7 minutos. Música del señor Pastor López. Se llama El Ausente. Buenos días.

Aida Ortiz nos dice: buenos días. El mes de junio, feliz mes de junio para usted, Argenis, y para todos los oyentes. Aida Ortiz desde Pérez Celedón, buenos días. Profe, ¿cómo amanece? Recuerdo que hoy juega la Cele. No seas tan ingrato. Vea, ver ese partido de la Cele hoy va a dar pena en realidad. De hecho, ayer estaba observando Food TV en la noche y los comentaristas, bueno, los periodistas decían que nosotros somos el pato de la fiesta hoy en Colombia. En el estadio tienen conciertos, tienen ya muchísimas cosas y claramente buscan un equipo al que se le pueda

0: 5 de la mañana con 11 minutos. 8802-3635, déjeme su reporte. Hágame saber que está disfrutando de nuestra programación de lunes, iniciando semana en Colosal FM. Buenos días.
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Buenos días, profe. Muchas bendiciones en este primer día del mes 6. Saludos para el famoso Giovanni Caregato, dice Rafa, el señor de las banderas. Buenos días, Rafita.

0: De la mañana con 15 minutos.
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0: En Colombia tienen muchísimas actividades hoy. Ya es la despedida oficial de la selección de Colombia que parte rumbo al Mundial de Fútbol. Y por supuesto, Costa Rica estará ahí.
1: Buenos días, Arenis. Tienen conciertos y todo en el Estadio de Colombia, y el baile es con Costa Rica, así es que no se lo pierda.
0: Costa Rica será el pato de la fiesta hoy en la tarde, noche, qué pena.

0: Buenos días, profe, aquí desayunando y viéndote ahí que andas con una camisita azul, colosal.
1: ¡Eso!
0: Aquí desayunando, pancito, pintico y huevito. Uy, y cafecito con leche, ¿cómo la ves? Qué y hoy juega la Cele, papá. ¿De qué crees? ¿Que vamos a ganar hoy? ¿Alguna buena ahí? ¿Alguna salsa o alguna mariachi? Ese, ¿cómo se llama? El Santo Cachón.
1: Con muchísimo gusto que disfrute ese desayuno, provecho.

bueno ese desayuno, ¿sabes? Tengo más reportes. Buenos días, bendiciones, saludos desde Heredia. Llegó mi mes de cumpleaños, dice Didier Ramírez.

buenos días, Argenis, que tengas un lindo lunes lleno y una semana llena de bendiciones. Este mes que comienza también traiga grandes cosas. Igual muchas bendiciones para usted y su familia. Gracias, Martita.

Imagínense el Estadio de Colombia hoy full. Algo así como un conciertito con música vallenata. Por ahí va a estar Ryan Castro también. Eso va a estar pero full. ¿Qué dice mi estimado? Dígalo, guanacasteco.

0: Momento, tiene la pausa, ya regreso.
1: Viene, ¿qué ritmo vamos a bailar nosotros?

0: 5:29.
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0: María Matamoros, allá desde la Palmira de Pitier, nos dice: la felicidad no está dentro de nosotros. A mí, la felicidad está dentro de nosotros, no al lado de nadie. Está bonito ese pensamiento, María. El otro día sabroseando con un sueño. Muchísimas gracias por su reporte allá desde la Palmira de Pitier. Buenos días, bendiciones, Argenis, con un bello amanecer acá en la capital. Saludos desde Sabanilla a Montes de Oca. En nuestro mes de aniversario. Te digo nuestro mes de aniversario porque el 11 de junio es mi cumpleaños también, dice el generaleño. ¿Qué dice, generaleño?
1: Los amigos que te vienen.

Buenos días y desde ya que sea un mes de muchísimas bendiciones entonces. Muy solitario. El amigo Enrique Quiroz nos dice, Argenis, en Costa Rica todavía juegan fútbol. Una cosa bárbara.

0: 2:39. 5:39. ¿A ustedes no les pasa que de pronto están tomando café de un día cualquiera?
1: No hay que andar repartiendo.
0: Simplemente se les viene un mensaje, un pensamiento hacia la mente rapidísimo.
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0: Y dicen, ¿cómo no clasificamos al Mundial de Fútbol?

0: Dígalo, Manuelito Chávez.
1: Buenos días, muy buenos días a René, saludos para estar en cabina, saludos para toda la gran audiencia de Colosal. Le saluda Manuel Chávez en sintonía aquí en Pozo de Santana. Una hermosa mañana, así, toda, sin nada novedad, ya calentando el sol. Saludos para toda la gran audiencia de parte de Manuel Chávez. Desearle un inicio de semana lleno de muchas bendiciones. Gracias, profe. Buenos días.
0: Gracias a usted por su reporte. Buenos

Dice por acá, profe, ¿puede salirle una sorpresa a Colombia hoy? Como le salió a Sudáfrica contra Nicaragua. No sé, no sé nada de Sudáfrica contra Nicaragua. 5:42 Sí, pero es que no, definitivamente no.

Bendiciones, buen día para usted en cabina y para toda la audiencia de Colosal FM. Salúdeme a Elsie Carrillo allá en Coto 54, dice Jacqueline. Buenos días, Jacqueline. Este mes también es mi cumpleaños, cumplo, el 6, Elizabeth Morales desde Metaponto. ¿Qué tal, Eli? Buenos días.

De la mañana, 46 minutos. Dice por acá, si hoy pierden, pues nadie se va a extrañar. Pero si hoy ganamos, seguramente a mí me da más cólera que alegría. Dice por acá, que a cualquiera, pero es que ganar es tan rudo. Bueno, de esas cosas que usted dice, esto no, o sea, esto no. TP56, buenos días. Fuerza Roja en sintonía de Colosal FM, gracias. Hola, mi amigo Argenis, ¿cómo estás? Dice por acá, saludos, que Dios te bendiga. Feliz inicio de semana, feliz inicio de mes. Mes de aniversario, muchísimas gracias, Fabiana.

0: Yo tengo más reportes. Enrique Quiroz nos cuenta que en este mes también estará de aniversario, si Dios lo permite, pero de aniversario de matrimonio.
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0: aniversario de vida matrimonial.

6 de la mañana con 7 minutos, 6 con 7, ¿qué tal? ¿Cómo están? Buenos días. A usted, mi amigo, a usted, mi amiga, que en este momento va saliendo de su trabajo, ya va rumbo a su hogar. Que Dios me le acompañe y, por supuesto, gracias por estar junto a la programación más colosal de la radio.

Primera amiga Maritza Mari nos dice: buenos días acá caminando. Muchas bendiciones a la gente. Muchísimas bendiciones, Mari. Que Dios te acompañe por ahí mientras andas en carretera, mientras andas caminando, haciendo ejercicios a esta hora de la mañana. Y por supuesto, en sintonía de Colosal FM. Gracias, Mari.

desde Laurel, ¿qué tal, Anita? Buenos días. Anita nos dice, para todos los que ya se levantaron, muy buenos días, que tengan un excelente lunes y una semana muy bendecida, que Dios los acompañe. Muchísimas gracias, Anita.

22, por acá tengo más reportes. Dice por acá, profe, ¿qué tal? Buenos días, cuénteme. Usted ya habló del partido, pero usted verá el partido de la CL hoy. Vos sabes que no sé. Es a las 5 de la tarde, termina.

Ah, no, no, mira, si hay gente que lo va a ver, dice, ¿qué tal, profe? Buenos días. Los amigos del 4312 dicen, profe, es lo más cercano que vamos a tener del Mundial. Hay que verlo, bueno, otra forma de verlo también. Viéndolo por ese lado, ese será nuestro Mundial.

Es de mi buena amiga la profe Evelyn. ¿Qué tal, profe? Una cosa bárbara, esos seleccionados. Buenos días, Argenis, acá a punto de desayunar. Hoy se nos antojaron unas arepas con cafecito. Uf, y se ven buenas esas arepas. Buenas. Provecho, buenos días.

dice por acá, hola, buenos días, reportando sintonía desde Boruca. Soy Ceci, ¿qué tal Ceci? Buenos días. Uy, Ceci. Ese desayuno se ve muy bueno. Saludos para todos, buenos amigos allá en Boruca, ¿cómo amanecen?

0: gente. Feliz inicio de semana. Bendiciones aquí con Colosal.
1: Señor Gerardo Cedeño.
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1: Ese, mi estimadísimo Colacho, buenos días. Dígame que viene doña.

0: Hernández en cabina. Ha inyectado, profe, hoy lunes toda la motivación, iniciando nuevo mes, el mes de aniversario de la radio número uno de la zona sur y más allá. Bendiciones, profe. Hoy sí nos van a pegar una bailada, papá.
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0: Buenos días, profe, buenos días. No, hombre, profe, no diga eso, la callada, profe. Al rato no los bailan. Al rato sacan la tarea hoy, profe.
1: ¡No, hombre!
0: Tal vez los ganen, pero no así goleado, profe. No me desmotive la callada, profe.

0: Big up all Mastic from Argentina. Shaggy Dread, Las Palmas.
1: Saludos para Antonia, que por ahí nos dejó su reporte de sintonía. Gracias, Antonia. Buenos días. ¿Qué dice mi estimado Víctor?

0: Profe, profe, mínimo lo sacamos tres, profe, mínimo. Profe, bueno, si los goleas no te asustaste, ve a Panamá, le aturuzó 6 Brasil, nada más y nada menos. 6 y caminando Brasil, a media máquina.
1: La diferencia es que Panamá va al Mundial. En cambio, esos partidos así, amistosos para nosotros, es nuestro Mundial.

No me separo por un momento. Nos escuchamos a eso de las 7:20 de la mañana. Usted siga disfrutando la programación de los 883 de Colosal FM. Que pase muy buenos días. Esperando que no le haya agarrado tarde. 6:57, póngale.

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2: Feliz inicio de mes. La frase de hoy es del escritor nigeriano Michael Bassey Johnson. Y dice: cuando encuentres el amor, consérvalo. Cuando tengas amor, compártelo.
3: Con un canalla como el...
2: Durante años escuchamos que los chicos no lloran y muchos crecimos creyendo que sentir tristeza, miedo o vulnerabilidad era una señal de ser débiles. Pero las emociones no desaparecen cuando las escondemos. Hablar, pedir ayuda, abrazar a quienes queremos o reconocer que estamos pasando por un momento difícil también es una forma de valentía. La canción Los chicos no lloran de Miguel Bosé nos recuerda que la verdadera fortaleza no está en callarlo.

0: Las asociaciones de desarrollo son verdaderos motores de progreso local. Por eso hay que impulsarlas y fortalecerlas.
1: Por esa razón, quien ocupa la Dirección Nacional de Desarrollo de la Comunidad tiene una responsabilidad enorme. Recientemente el gobierno de la República nombró a Daniel Vargas Quirós en ese puesto y hoy nos acompaña para conversar sobre sus planes al lado del movimiento comunal.
0: Don Daniel, muchísimas gracias por acompañarnos. ¿Cuál es el estado del movimiento comunal? Al menos lo que usted ha percibido a partir de su nombramiento.
2: Bueno, en términos del movimiento comunal, es un movimiento que actualmente tiene alrededor del 73% de las asociaciones con un estado de idoneidad, de aquellas que son gestionables, es decir,

es el término que hemos utilizado aquí internamente hasta el momento, que son alrededor de 3.600 asociaciones que están inscritas, pero no todas esas están dentro del modelo de idoneidad. El movimiento comunal en Guanacaste es un movimiento fuerte. Conozco de asociaciones de desarrollo.

0: filtros a veces que nos hemos definido para el trámite de algunas cosas.
1: ¿Cuáles son sus prioridades en este momento?
0: Mi motivación fuerte en estos momentos, y que lo he conversado con distintos jefes de unidad dentro de la institución, es poder hacer un análisis del marco reglamentario y normativo que tiene la institución, de manera que podamos facilitarle a todo el movimiento comunal el acceso a la institución. No necesariamente el acceso a los recursos, ¿verdad? Porque son bastante limitados y son muchísimas organizaciones, pero sí el acceso a la organización para efectos de poder mantener un nivel de idoneidad mejor, de manera que las organizaciones comunales en general puedan ser sujetos no solo de los recursos que pudiesen destinarse desde DINADECO, sino también ser sujetos de recursos que puedan gestionarse de otras instituciones, la municipalidad, el ICE, acueductos y alcantarillados, el INAH, que tengo una reunión pronto con el presidente ejecutivo para ver cómo canalizamos a través del movimiento comunal mucha de la capacitación que es posible dar el INAH, el INAMU, que también vamos a emprender por allí, la empresa privada, etcétera. Yo lo que quiero es que DINADECO se convierta en un catalizador de todas las necesidades comunales, y que esas necesidades no solamente se atiendan, repito, con recursos de la institución, sino que también podamos tocar muchas puertas, muchísimas puertas, para que toda la institucionalidad de la empresa privada pueda ser parte del desarrollo comunal.
2: Don Daniel, usted fue diputado y tengo entendido que hay una intención de trasladar DINADECO a otro ministerio por medio de un proyecto de ley. En la actualidad, la institución forma parte del Ministerio de Gobernación y Policía.
0: Bueno, nosotros dejamos bien adelantado un proyecto para trasladar la Dirección Nacional de Desarrollo de la Comunidad al Ministerio de Planificación. Además que tiene mucho sentido del alineamiento del plan estratégico país, ¿verdad? El plan estratégico nacional y de los planes que se definan desde la institucionalidad. Eso sin demeritar el aporte y la independencia del movimiento comunal, que creo que está muy claro en que tienen esa independencia y que definen cuáles son sus prioridades. Pero el estar vinculado con Mideplan creo que nos puede agregar muchísimos elementos de planificación en general al movimiento comunal y a nosotros como organización, a DINADECO me refiero. Eso está allí. Creo que pronto podría estar siendo conocido nuevamente por la Asamblea. Sería de mucho mayor conveniencia la pertenencia a un ministerio como Mideplan de la pertenencia a un ministerio como lo es Gobernación y Policía, que de todas maneras hace rato no tiene jerarca, ¿verdad? Y que venimos siendo parte de un encadenamiento que hace el ministro de Seguridad Pública, que lo ve de alguna forma como un elemento accesorio a la gestión en vez de ser un elemento central, lo cual creo que es lo que queremos devolverle un poco a DINADECO. Pues.
1: Don Daniel, ¿hay territorios prioritarios en cuanto a la atención que vaya a dar DINADECO en el corto plazo?
0: Más que pensar que Limón es una prioridad o que Punta Arenas es una prioridad, creo que la realidad dentro de las provincias mismas es dispareja. En ese sentido, hay indicadores que se desarrollan a nivel nacional, que es y uno de ellos el indicador de desarrollo social, o el índice de desarrollo social, que nos mapea territorios particulares dentro de cada provincia. Algo que vemos nosotros, creo, apuntar también a través del Consejo Nacional de Desarrollo de la Comunidad, es a atender esos territorios rojos con orden de prioridad, no importa dónde se ubiquen, porque finalmente son territorios rojos que demandan una atención particular. Así las cosas, creo que debemos direccionar desde el Consejo, como te estaba diciendo, que los recursos sean invertidos para causar cambios en esas poblaciones que hoy en día las están necesitando más que otras poblaciones.
2: Agradecemos al señor Daniel Vargas Quirós, nuevo director de DINADECO. Muchos éxitos en sus nuevas funciones.
1: Después de la pausa comercial, continuamos con otro tema de interés en Panorama.
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1: Continuamos con más de Panorama. Hay historias que nos recuerdan que nunca es demasiado tarde para empezar de nuevo. Una de ellas es la de Harlan Sanders, el hombre que el mundo conocería años después como el Coronel Sanders, fundador de Kentucky Fried Chicken o KFC.
2: Lo que muchos no sabíamos sobre la historia de Harlan Sanders es que su éxito comenzó cuando la mayoría de las personas ya están pensando en retirarse.
1: Antes de convertirse en empresario, Sanders trabajó en numerosos oficios. Fue agricultor, conductor, vendedor, bombero y operador de una estación de servicio. Su vida estuvo llena de dificultades económicas y proyectos que no prosperaron como esperaba.
2: A los 65 años, cuando una nueva carretera desvió el tránsito que pasaba frente a su restaurante y prácticamente acabó con su negocio, Sanders se encontró en una situación más que complicada. Muchos habrían pensado que era momento de rendirse. Después de todo, ya había trabajado durante años y había enfrentado numerosos obstáculos, pero tomó una decisión diferente.
1: Convencido de que su receta de pollo tenía potencial, comenzó a recorrer restaurantes ofreciendo su idea. La historia cuenta que recibió cientos de rechazos antes de encontrar empresarios dispuestos a probar su propuesta. En lugar de dejarse vencer por cada negativa, siguió tocando puertas una tras otra.
2: Con el tiempo, su perseverancia dio frutos. Lo que empezó como una receta familiar terminó convirtiéndose en una de las cadenas de restaurantes más reconocidas del mundo.
1: Más allá del éxito empresarial, la historia de Sanders nos deja una reflexión importante. Vivimos en una sociedad que muchas veces nos impone plazos para alcanzar metas, estudiar a cierta edad, formar una familia a cierta edad, emprender antes de cierta edad o cambiar de rumbo antes de cierta edad. Sin embargo, la vida rara vez sigue un calendario perfecto.
2: La experiencia del Coronel Sanders nos recuerda que las oportunidades no siempre llegan cuando las esperamos y que nunca somos demasiado mayores para aprender, reinventarnos o perseguir un sueño. Lo que marca la diferencia no es la edad, sino la disposición para seguir adelante cuando las circunstancias parecen decirnos que ya es tarde.
1: Porque al final, algunas de las mejores historias no comienzan en la juventud, comienzan cuando alguien decide no rendirse.

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prudencia produce sabiduría. La política exterior no puede construirse desde la impulsividad ni desde el cálculo de la confrontación. Las recientes declaraciones de la señora presidente hacia el gobierno de Panamá han abierto innecesariamente un foco de tensión diplomática en un momento particularmente temprano de su administración.

0: Apenas transcurridas 2 semanas desde el inicio de un nuevo gobierno, resulta preocupante que ya exista un roce internacional que pudo evitarse con prudencia, serenidad y mayor visión política. Las relaciones entre países no funcionan bajo la lógica de las redes sociales, donde muchas veces domina la reacción inmediata, la descalificación o el enfrentamiento verbal. La diplomacia exige mesura, responsabilidad y conciencia de las consecuencias. Cada palabra pronunciada por un jefe de Estado tiene repercusiones políticas, económicas y sociales, tanto dentro como fuera de sus fronteras. Por eso, no basta con hablar desde la emoción o desde el impulso. Se requiere altura política y comprensión geopolítica. En ese sentido, el llamado del señor presidente de Panamá a actuar con prudencia y responsabilidad no debería interpretarse como una agresión, sino como una advertencia sensata sobre la delicadeza de las relaciones internacionales. Costa Rica y Panamá mantienen vínculos históricos, comerciales y estratégicos que no pueden ponerse en riesgo por declaraciones desafortunadas o actitudes confrontativas. Cuando dos países vecinos tensan sus relaciones, quienes terminan pagando el precio no son los líderes políticos, sino las poblaciones. Un ejemplo claro está en el tema energético. Costa Rica depende en determinados momentos de la compra de energía a Panamá bajo condiciones favorables. Si un conflicto diplomático deteriora esos acuerdos o encarece las negociaciones, las consecuencias recaerán directamente sobre la economía nacional y, especialmente, sobre los sectores más vulnerables. Como suele ocurrir, las decisiones imprudentes desde el poder terminan golpeando con mayor fuerza a quienes menos tienen. Pero, además del impacto económico, preocupa el estilo político que comienza a proyectarse. La democracia no se fortalece mediante la agresividad, la polarización ni la descalificación constante. Por el contrario, se debilita cuando el liderazgo abandona la reflexión y privilegia la confrontación como mecanismo de posicionamiento. Costa Rica ha construido históricamente una imagen internacional basada en el diálogo, el respeto y la institucionalidad democrática. Esa tradición merece ser cuidada y protegida. Gobernar implica mucho más que generar titulares o alimentar discursos de fuerza. Gobernar es comprender que el poder exige responsabilidad. La señora presidente tiene todavía la oportunidad de rectificar el tono, deslindarse de actitudes impulsivas y asumir una conducción más prudente y estratégica. El país necesita liderazgo firme, sí, pero también maduro, equilibrado y consciente de que en política internacional cada palabra puede convertirse en una puerta de entendimiento o el inicio innecesario de un conflicto. El rey Salomón pidió a Dios sabiduría y éste le dio todo. Ojalá nuestra presidente también la pida y entienda que la prudencia produce sabiduría.
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0: Este fue un comentario de Alexander Hernández Camacho.
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6: Muchísimo.
1: Muchísimas gracias por su atención. Recuerde que todos nuestros contenidos están subidos en nuestro sitio web panoramadigital.co.cr y en nuestras redes sociales.
2: Nos encantan los nuevos comienzos. 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
5: De esta manera llegamos al final de Panorama.
6: Muchas gracias por su atención. Le esperamos en nuestra próxima edición de lunes a sábado, al ser las 7 en punto de la mañana.
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7 de la mañana con 24 minutos, 7:24, así iniciamos la bendición de la mañana acá en los 883 de Colosal FM.

0: mensaje es 100% positivo para usted, mi amigo, para usted, mi amiga. Esa canción que de pronto puede hacer que su día dé un giro total. De pronto usted amaneció un poco desanimado, un poco desanimada, y escucha uno de esos temas que, bueno, puede hacer que usted le ponga atención a la letra, la interiorice y haga que su día, haga que su semana cambie y para bien. Momento para escuchar música a cargo de Jorge Celedón, porque qué bonita es esta vida. 7:25, buenos días.
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0: 7 y 30 minutos.
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0: 7 de la mañana con 36 minutos, 7:36, continuamos con más de la bendición de la mañana acá en los 883 de Colosal FM. Buenos días. Tengo por acá reportes de sintonía, ya le estaba complaciendo con muchísimo gusto. Saludos para nuestro buen amigo, el famosísimo Guido, allá desde Barrio El Carmen, por ahí está junto a los 883. Vamos a escuchar el audio de nuestro buen amigo Guido.
1: Buenos días, mi estimado, mi hermanito, mi amiguito, profe. Dime. Profe, a ver si me puedes, en sintonía aquí con el programa siempre, a ver si me puedes complacer con Giovanni Ríos. Giovanni Ríos, cambia esa cara. Porfa. Buenos días, muchas gracias, papi. Que Diosito me dé mucha salud ahí. Guido.
0: Muchísimas gracias, Guido, por su reporte de sintonía. Buenos días. Y por supuesto, usted que se encuentra en el trabajo, usted que anda en carretera, también puede compartirnos por ahí su audio. Puede enviarnos su mensaje, puede hacernos saber que está disfrutando de nuestra programación. Para saludarle y para complacerle con muchísimo gusto. Más reportes a través de nuestro WhatsApp, a través de nuestro Telegram también. Y está totalmente habilitado para usted. Y sí, por acá, ¿qué tal, profe? Buenos días. Muchísimas gracias por ese bonito programa que me ayuda a iniciar todos los días, dice la amistad del 4409. Bueno, gracias a ustedes también por sus reportes, gracias por dejarnos saber que están disfrutando de nuestra programación, gracias por permitirnos saber que están disfrutando de la bendición de la mañana. Música de unción tropical para complacer con muchísimo gusto todo el sabor, todo el buen ritmo con buena letra. En los 883 de Colosal FM, eso es la bendición de la mañana. Buenos días.

7:43, saludos para nuestro buen amigo Eduardo Salas, que por ahí nos dejó su reporte de sintonía. Muchísimas gracias. Ahí está el hombre disfrutando de la bendición de la mañana acá en los 883. Momento para continuar con más éxitos, momento para continuar con más música. Momento para continuar con más éxitos, con mensajes 100% positivos para usted. A esa hora llega Os Almirantes, el loco por tu amor acá en Colosal FM.

0: Gracias de verdad por continuar disfrutando de la bendición de la mañana acá en los 883 de Colosal FM. Cuénteme, mi amigo, cuénteme, mi amiga, ¿ya tomaron café? ¿Ya se comieron el gallo pinto? ¿De pronto no comen gallo pinto tan temprano? De pronto muchísimos amigos prefieren algo más livianito para iniciar el día. Pero generalmente en todos los desayunos siempre está presente el cafecito. Así es que saludos para los que ya se tomaron su primera taza de café del día. Y por ahí están en sintonía de la programación Colosal. Gracias, que sea una semana, que sea un mes de muchísimas bendiciones para todos. Momento para escuchar más música, más éxitos por acá en la programación Colosal. Momento para escuchar música a cargo del señor Juan Luis Guerra. Se llama Soldado en la bendición de la mañana por Colosal FM.
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Era música del señor Juan Luis Guerra, complaciendo con mucho gusto. Tengo por acá más de reportes. Hola Argenis, ¿qué tal mi buena amiga Patri Castillo allá en San Ramón de Río Claro? ¿Qué tal Patri? ¿Cómo amanece? Muchísimas gracias por estar disfrutando nuestra programación. Gracias por iniciar su día junto a la bendición de la mañana acá en los 883 de Corozal FM. Yo continúo complaciendo. Recuerdo 8802-3635, totalmente habilitado. Línea telefónica 2783-3635. Andrea Porras nos dice con ritmo y sabor acá en Corozal FM.

7 de la mañana, 58 minutos. Así vamos llegando a la parte final de esta programación de la bendición de la mañana para hoy. Yo les continúo acompañando a todos ustedes hasta las 9 y ya vengo con la programación de vivencias luego de la pausa. Usted ya puede ir dejando su reporte de sintonía, puede ir haciéndonos saber cuál es esa canción que desea escuchar. Ya vengo luego de la pausa con lo mejor de la música romántica 100% en español en Vivencias de Colosal FM. Pausa, ya regreso.

0: 7:58.
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0: 8 de la mañana con 6 minutos. Gracias por estar iniciando la programación del lunes por acá en los 883. No era que agarrar el micrófono en un momento para saludarlo. 8:07, voy a aprovechar que siempre viene ya después de prender las máquinas para trabajar en edición, siempre viene por acá a saludar un poco a nuestro compañero Dylan. ¿Qué tal, Dylan? Buenos días.
1: Hola, hola, profe, buenos días para todos los amigos oyentes en esta mañana del lunes. Hoy lunes, inicio de semana, inicio de mes, también iniciamos el sexto mes del 2026.
0: ¿Mes de?
1: De aniversario colosal.
0: Ajá, y hoy hay una celebración muy, muy vacilona. Estaba viendo ahora ahí en Sondeando Noticiero. ¿Saben qué se celebra hoy? Primero de junio.
1: Cuénteme.
0: Un día que se estableció desde el año 2001, lo estableció la FAO y la ONU. Uh-huh. El objetivo principal de este día es recordar la importancia de la leche como alimento y apoyar a los productores lecheros. Entonces, se celebra el primero de junio el Día Internacional o el Día Mundial de la Leche.
1: A ver, interesante dato para arrancar con ese programa de vivencias. Y sí, estamos también iniciando el mes de aniversario colosal.
0: Yo, por ejemplo, ya después de llega uno a una edad en la que ya la leche como que no la tolera mucho.
1: De hecho, se vuelve intolerante a la lactosa.
0: Sí, solamente con el cereal y así como de vez en cuando.
1: O un cafetito.
0: No, tampoco. Muchísimas gracias, Dylan, que tenga buen lunes. Y usted, por supuesto, sigue dejando su reporte de sintonía a través de nuestro WhatsApp, a través de nuestro Telegram, 8802-3635. Ya vengo con sus audios. Antes llega Marco Mazzini, Bella Idiota, en Vivencias de Colosal FM.

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8 de la mañana con 22 minutos, 8:22. Gracias por continuar disfrutando de vivencias por acá en los 883 de Colosal FM. Momento para continuar con más éxitos, más música y por supuesto complaciendo con muchísimo gusto. Saludos para el buen amigo Odi, que por acá nos deja su reporte de sintonía. Gracias, Odi, buenos días. Momento para escuchar música a cargo de NEC. El tema se llama Quédate en Vivencias de Colosal FM.

0: las 8 y 27 minutos.
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0: llamo José Luis Perales, Carlos Pereira, Alex Carri, pura vida. Con todo lo que he mandado. Saludos a Café Carigato.
1: Saludos.

Para nuestro buen amigo Carlitos Pereira, allá desde Barrio del Carmen, ahí le estaba complaciendo con mucho gusto con música de José Luis Perales. Hay que hacer los trámites de eso, Odi. Muchísimas gracias para nuestro buen amigo Odi allá desde Ciudad Capital. Por ahí se encuentra, bueno, al menos desde la GAM, por ahí se encuentra disfrutando de nuestra programación. Gracias, buenos días, feliz inicio de semana. Más reportes, 8802-3635. Hola, buenos días, dice la amistad del 4729. Muchísimas gracias, dice por acá, buenos días, saludos para Mari entonces del 4729. Recuerde que usted también puede comunicarse con nosotros, 8802-3635, está totalmente disponible, totalmente habilitado para que nos cuente cuál es ese éxito que desea escuchar. Bendiciones para todos, dice el amigo del 7277. Un saludo para todos mis compañeros que están conmigo acá en Palma, dice la amistad del 7277. Están trabajando por ahí, por supuesto, disfrutando de nuestra programación, disfrutando de lo mejor de la música romántica 100% en español. Recordando la música de vivencias. Momento para continuar con más éxitos. Más de tus vivencias. Recuerde que también nuestra línea telefónica 2783-3635 está totalmente habilitada. Momento para escuchar música a cargo de Julio Iglesias. El tema se llama Ey, en vivencias de Colosal FM.

0: música de Julio Iglesias complacía con muchísimo gusto acá en Vivencias de Corozal FM. 8 de la mañana con 42, 8:42. Hola, les saludo a Cecilia de Aguabuena. Hoy, ¿cómo se está celebrando el Día de la Leche? Vea, dice por acá, acabo de ordeñar a mis vaquitas. Y en este momento se encuentra por ahí sacando natilla, nos cuenta Ceci allá desde la zona de Aguabuena. Muchísimas gracias, Ceci. Qué gusto saber que mientras usted se encuentra realizando sus quehaceres, nosotros estamos programándole buena música para que a usted se le haga más amena su labor diaria. Gracias, Ceci, allá en la zona alta, hoy celebrando el Día Internacional de la Leche, como debe ser, trabajando con la leche. Bendiciones, dice por acá Anita desde Abrojo. Muchísimas gracias, Anita. Momento de ir a la pausa y ya regreso. Siga disfrutando la programación de Vivencias acá en Colosal FM.
1: 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Las 8 y 44 minutos.
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Música de Paulina Rubio, se llama Abriendo las Puertas del Amor, acá en Vivencias de Colosal FM. 8 de la mañana con 52 minutos.

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Yo continúo con más de sus reportes de sintonía a través del 8802-3635. Los amigos del 6333, ahora sí. Ahí nos hacen saber que están disfrutando de esta programación. Gracias. A esa hora llega Ana Belén, se llama El Hombre del Piano. Así vamos ya cerrando la programación de Vivencias para hoy. Si Dios Todopoderoso lo permite, nos estaremos escuchando nuevamente a partir de las 7 de la noche. Usted no se separe de la programación colosal, usted continúe junto a los 883, porque acá queda una programación de solo éxitos. Que terminen de disfrutar una muy bonita mañana de lunes, inicio de semana.

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1: La Caja Costarricense de Seguro Social registra desde el año 2019 un aumento en los incumplimientos de los contratos de retribución firmados con médicos residentes en proceso de formación y con profesionales enviados a capacitaciones en el exterior. Estos contratos establecen que una vez graduados como especialistas, los médicos deben laborar para la institución en el lugar que se les requiera por un máximo de 3 años. Sin embargo, la auditoría reveló que desde el 2019 se ha incrementado el número de profesionales que renuncian al Seguro Social tras concluir su formación. San José enfrenta desde hace años una presión cada vez mayor sobre su abastecimiento de agua. El crecimiento urbano, la alta concentración de población y el impacto del cambio climático han convertido el acceso al recurso en uno de los principales desafíos para la capital. Aunque el Instituto Costarricense de Acueductos y Alcantarillados asegura que mantiene proyectos para fortalecer la red, comunidades como Atillo reportan cortes frecuentes y problemas de presión que afectan la vida cotidiana de miles de personas. Este es tal vez el mejor ejemplo de lo que se entiende por estrés hídrico, una mayor demanda de agua para un sector y población determinados. Un joven de 19 años murió la noche de este viernes luego de verse involucrado en un choque frontal entre 2 motocicletas en Los Guidos de Desamparados, informó el organismo de investigación judicial. La víctima fue identificada con el apellido Sánchez, de 19 años. El accidente ocurrió pasada las 10 de la noche en vía pública, específicamente en el sector 3 de Los Guidos. Según la información preliminar del OIJ, Sánchez conducía una motocicleta cuando, por razones que se investigan, colisionó de frente contra otra motocicleta. El seleccionador nacional, el argentino Fernando Batista, dio a conocer la lista de convocados para enfrentar a Colombia. El juego será este lunes a las 5 de la tarde y servirá como despedida al Mundial para los cafeteros que están en el grupo K junto a Uzbekistán, Congo y Portugal. Quedaron fuera el portero Christopher Moya de Cartago.

y Dorian Rodríguez de Punta Arenas. Le informó Natalia Sojo. Si desea conocer más sobre estas noticias o cualquier otra información, puede visitar nuestro sitio web amprensa.com o nuestras redes sociales AM Prensa.

8:32. 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

0: Uno Colosal FM. A partir de ese momento es un gusto acompañarles acá en cabina.
1: DJ Dylan.
0: En el programa de música 100% tropical. Cumbia, merengue, bachata y salsa. A partir de ese momento en ritmos de la número uno Colosal FM. Arrancamos la mañana de hoy, lunes. Lunes, inicio de semana. Lunes, inicio de mes. Estamos en el mes de aniversario de Colosal FM. Gracias a todos ustedes por estar en sintonía de Colosal FM. Este es el programa de música 100% tropical, ritmos en Colosal. Saludos y muy buenos días.

Todo el sabor de la salsa a cargo de Frankie Ruiz. Se llama Deseándote, acá en Colosal FM, en el programa de Ritmos. A esa hora de la mañana, 10:12. 8802-3635, completamente disponible. Solicite su canción favorita para complacerte en ese programa de música 100% tropical en Colosal FM.

Se llama Segundos, es el tema a cargo de Zacarías Ferreira, por acá en la programación de Ritmos de la número uno Colosal FM. Saludos para Ana, muchísimas gracias Ana por su reporte de sintonía a esa hora de la mañana. Pura vida, Ana, saludos. No sé, para toda la familia que está en sintonía, mi buen amigo Marco, que va en carretera en ese momento. En sintonía de Ritmos, acá en la número uno Colosal FM, 10 de la mañana con 17 minutos. 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

favor del merengue a cargo de los hermanos Rosario. El tema se llama Cinturita de Fuego, acá en la número uno colosal FM, en el programa de ritmos, acá en la número uno colosal. 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Se prende la zona sur, llega el Pop Imperial a Río Claro, para que usted no se lo pierda. 10:22 en el programa de música tropical, ritmos acá en Colosal FM.

0: 30 minutos.
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sabor de la bachata, a cargo de Aventura. El tema se llama Angelito, acá en la programación de Ritmos, en la número uno Colosal FM. 10:41. 10:41. Esa es la hora en todo el territorio nacional. A esa hora de la mañana continuamos con más de la música. Recuerde dejar su reporte a través del 8802-3635. Con muchísimo gusto te complacemos, te saludamos. Hasta las 11 de la mañana con lo mejor de la música 100% tropical.

Eddie Herrera, el tema se llama Demasiado Romántica. Por acá en la programación de la número uno Colosal FM. 15 minutos nos separan ya de las 11 de la mañana. 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No se lo puede perder. 10 de la mañana, 47 minutos. Continuamos con más de Ritmos acá en Colosal FM.

Se llama Mecánico, música a cargo del grupo Niche, acá en Colosal FM. Terminamos ya con el programa de ritmos de la número uno Colosal FM. Estamos a 5 minutos de las 11 de la mañana. A partir de las 11 continúo con más de la música, más de la programación de Colosal FM en esta mañana de hoy, lunes, inicio de semana. Finalizo con música de Joseph Fonseca, El Caballito de Palo. La siento con muchísimo gusto por acá en la programación de, en el programa de ritmos de hoy, lunes, inicio de semana.

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Así arrancamos esta nueva hora de programación en la número uno colosal FM, 11 de la mañana, 7 minutos. Así continuamos con más de los éxitos 100% variados a partir de ese momento. En Colosal FM, música variada, tropical, latina y romántica. Con mucho gusto les estamos complaciendo y saludando. 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

0: las 11 y 17 minutos.
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Se llama Me Enredé, es el tema a cargo de Prince Royce acá en la programación de la número uno Colosal FM en esta mañana del lunes, inicio de semana, todo el sabor de la bachata acá en la número uno Colosal. Saludos para Vanessa, que está en sintonía de Colosal FM. ¿Qué tal, Vanessa? Muchísimas gracias por su reporte de sintonía a esa hora de la mañana. Están disfrutando de la buena música de Colosal, tropical, latina y romántica. Te estamos complaciendo y saludando con muchísimo gusto. Déjanos por acá tu reporte de sintonía a través del 8802-3635. Está totalmente disponible para usted. Continuamos con más de la música, más de los éxitos. A esa hora de la mañana llega un gran tema a cargo de Luis Miguel. Este tema se llama Hasta que me olvides. Es una de las baladas más recordadas de este gran artista, Luis Miguel.

que fue incluida en el álbum Aries, lanzada en 1993. Este tema fue un éxito importante, llegó a ser el número uno en Billboard Hot Latin Songs y se mantuvo 3 semanas en esa posición. Además, el disco Aries ganó el Grammy al mejor álbum pop latino en 1994. Este artista Luis Miguel, conocido como el Sol de México, con este tema que se llama Hasta que me olvides, acá en la número uno, Colosal FM.

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1: Año con la llegada de las primeras lluvias aumentan las colisiones en carretera. 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Además, al día de hoy se reportan 272 fallecidos en carretera. Según datos de tránsito, el 59% de las muertes está relacionado con exceso de velocidad e invasión de carril. El Ministerio de Obras Públicas y Transportes informó que este sábado quedó habilitado el paso temporal y exclusivo para vehículos livianos en el kilómetro 56 de la Ruta Nacional 27 en Orotina, sitio donde un enorme hundimiento obligó al cierre total de la vía desde el pasado miércoles. La circulación se permite entre las 6 de la mañana y las 6 de la tarde. Bajo regulación de la Policía de Tránsito, los vehículos pesados deben continuar utilizando la Ruta 1 por Caldonero. La Policía Municipal de Moravia decomisó más de 26 kilos de marihuana, teléfonos celulares y cerca de 3 millones de colones en efectivo durante un operativo preventivo realizado la noche de este viernes en el sector de Los Robles. La intervención inició cuando oficiales municipales, junto con la unidad canina y la unidad de tránsito, intentaron abordar un vehículo en el que viajaban dos personas. Según informó la municipalidad, el conductor ignoró la señal de alta y huyó del lugar. Los oficiales dieron seguimiento al vehículo. Minutos después, los ocupantes ingresaron a un condominio ubicado en las cercanías. Los policías lograron intervenir el automotor dentro del lugar. La boxeadora costarricense Yocasta Valle brindó el análisis de la pelea que perdió por decisión dividida ante la mexicana Lourdes, la pequeña Lulú Juárez, en El Paso, Texas. El combate

quiere un resultado y ganar. A nadie le gusta perder, pero bueno, son cosas que pasan y hay que levantarse, seguir a lo que viene, comentó Valle. Le informó Natalia Sojo. 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

Es el tema a cargo de Capo. Se llama Bombón acá en la programación de Colosal FM. Estamos ya puntualizando las 11 de la mañana con 39 minutos. Saludos para mi buena amiga Fabiana, que está en sintonía de Colosal FM. ¿Qué tal, Fabiana? Muy, pero muy buenos días. Para doña Rosalba, para don Alexander, también en sintonía de Colosal FM. Muchas gracias por su sintonía. Hoy lunes, inicio de semana, 8802-3635, nuestro WhatsApp completamente disponible. Recuerde que usted puede formar parte de esta programación dejándonos por acá su mensaje, su audio, su llamada a través de la línea cabina 2783-3635. Llega el tema de Fonseca. Se llama Te Mando Flores, acá en la número 1 Colosal FM.

Es el tema a cargo de CNCO. Se llama Reggaetón Lento. Acá en la programación de Colosal FM. Estamos a 13 minutos ya de las 12 del mediodía. Recuerde que a partir de las 12 iniciamos con el programa de Vuelta a los 90 acá en Colosal FM. Para que usted no se lo pierda, lo mejor de la música del año 90. Lo escucharás acá en Colosal a partir de las 12 del mediodía. Y acá sí venimos con este excelente programa por acá en Colosal FM. Llega Luis Enrique. Este tema en el sabor de la salsa se llama Mi Mundo. Acá en la programación del lunes, inicio de semana en Colosal FM.

Se llama La Mala, por acá en la número uno con los LFM. Estamos a 6 minutos ya de las 12 del mediodía. Ya casi venimos con el programa de Vuelta a los 90 acá en Colosal. Saludos a Martita en la zona alta. Feliz tarde para usted, mi buena amiga Martita. Continuamos con más música. Llega este tema a cargo de Shakira, el tema oficial del Mundial, que estamos a 11 días de iniciar, de que inicie más bien el Mundial 2026. Y bueno, Shakira con este tema se llama Dai Dai. Shakira ha tenido presencia musical mundialista en el año 2006, en el año 2010, 2014 y ahora 2026. El tema Dai Dai, Shakira por acá en Colosal FM.

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0: Gracias por estar en sintonía de la programación. Así iniciamos de vuelta a los 90 por acá en Colosal FM. A partir de ese momento iniciamos con música de los años 90. Acá en la número 1 Colosal FM hasta la 1 de la tarde, 8802-3635. Habilitamos nuestro WhatsApp para que usted forme parte de esa programación. Con mucho gusto le complazco y le saludo hasta la 1 de la tarde.
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0: Solicite su canción favorita del año 90 y con mucho gusto les estaré complaciendo. Llega Laura Pausini, eso se llama La Soledad. La tarde de hoy, lunes, inicio de semana, en la número 1 Colosal FM.

0: y 14 minutos.
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0: gran clásico a cargo de Michael Jackson aquí en Colosal FM, 12 con 21 minutos. Gracias por estar en sintonía de la número 1 Colosal FM en el programa de Vuelta a los 90 en la número 1 Colosal. Saludos al amigo Jason Rojas. ¿Qué tal, Jason? Pura vida, muy buenas tardes. Saludos para Fabiana, para Martita en la zona alta. También que nos dejan su mensajito a través de nuestro WhatsApp.
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0: Totalmente habilitado para que usted también solicite su canción favorita. Envíe su saludo en esta tarde de lunes. 8802-3635. Llega Wilfrido Vargas con este tema del año 90. Se llama Candela Bestial, merenguito y del bueno. En De Vuelta a los 90 en Colosal FM.

El Sabor del Merengue a cargo de Wilfrido Vargas, el tema Candela Bestial acá en Colosal. Saludos para Jason Rojas por acá, nos solicita un tema de Britney Spears. Claro que sí, con mucho gusto, mi buen amigo Jason, le vamos a complacer. Gracias por estar en sintonía de Colosal FM, disfrutando de la buena música del año 90. De vuelta a los 90 acá en Colosal, eso se llama Sometimes, Britney Spears en la programación Colosal.

0: 12:30.
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Música a cargo de Maná, el tema se llama No ha parado de llover. Música de los años 90, por acá en la número 1 Colosal FM. Saludos a la pesada del 8555 para el buen amigo Olger, que está también en sintonía de vuelta a los 90 en Colosal FM. 20 minutos nos separan ya de la 1 de la tarde. Este excelente programa de música del año 90 en Colosal.

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9 minutos nos separan ya de la 1 de la tarde. Ya casi llegamos a la parte final de vuelta a los 90 en Colosal FM. Gracias por estar en sintonía de Colosal. Por acá el amigo Jesús nos solicita música de Cristian Castro. Claro que sí, le complacemos con mucho gusto. El tema se llama Amarte a ti. Ya venimos con la parte final de vuelta a los 90 en Colosal FM.

Ahí teníamos a Cristian Castro, el tema Amarte a Ti, acá en la programación de Vuelta a los 90 en la número 1 Colosal FM. Llegamos a la parte final de esa hora de programación. A partir de la 1 continúo con más de la música en Colosal FM.

0: 12:59.
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0: teníamos el tema a cargo del Grupo Firme, se llama Qué Mal Te Ves Sin Mí. Acá en Colosal FM damos inicio a una hora más de buena música en la programación de Colosal FM, de música 100% variada a partir de ese momento y hasta las 3 de la tarde. Estamos complaciendo y saludando con mucho gusto. Déjeme su reporte de sintonía a través del 8802-3635. Completamente disponible para usted en esta programación de la número 1. Colosal FM, éxitos 100% variados. Continuamos con más de la música. Llega Ricky Martin, el tema Lo Mejor de Mi Vida, por aquí en Colosal FM.
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Ojitos lindos, es el tema de Bad Bunny acá en Colosal FM, 1:14. Ahí teníamos el tema acá en Colosal FM. Saludo desde Estados Unidos, dice por acá el amigo Olger, que está en sintonía de Colosal FM. Muchas gracias, Olger, por su reporte de sintonía por acá a través del 88023635. Pura vida, mi amigazo Olger, gracias por estar con nosotros a esta hora de la tarde, disfrutando de la buena música en la número uno Colosal FM, tropical, latina y romántica. Con mucho gusto le complacemos, con mucho gusto le saludamos por acá en cabina hasta las 3 de la tarde. Llega Cyndi Lauper, Two Colors en la programación Colosal.

0: Una de la tarde con 22 minutos. Ahí teníamos el tema a cargo de Passenger. Se llama Let It Go, acá en Colosal FM. Música 100% variada, tropical, latina y romántica. Gracias por estar en sintonía de Colosal FM. Saludos para el amigo Don Carlos, que está en sintonía de Colosal. ¿Qué tal, Don Carlos? ¿Cómo está? Feliz tarde para usted. Está en full sintonía de Colosal FM. Recuerda nuestro teléfono también completamente disponible.
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0: Para que formes parte de la programación de Colosal con lo mejor de la música 100% variada en Colosal FM.

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1: El retiro del FCL y la compra de vehículos encendieron las alertas de la Fiscalía contra la ciberdelincuencia ante una ola de estafas informáticas que busca vaciar cuentas bancarias mediante llamadas, mensajes y enlaces falsos. Las estafas informáticas continúan creciendo en el país. Las autoridades advierten que ningún perfil está exento de convertirse en víctima. La fiscal coordinadora de la Fiscalía contra la ciberdelincuencia, Melissa Quiroz, aseguró que actualmente la modalidad más denunciada es la del falso funcionario municipal. La Municipalidad de San José realiza un mapeo de los cuidacarros que operan en el Cantón Central para poder determinar quiénes son y si tienen antecedentes delictivos o vínculos con el crimen organizado. El alcalde Diego Miranda aseguró que ese análisis busca también determinar cuáles son las zonas donde estas personas operan, poder así destinar mayor cantidad de recurso policial para combatirlos. Un hombre murió y una mujer resultó herida tras un ataque a balazos ocurrido a las 10 y 22 de la noche de este sábado en la Guacima de Alajuela. El incidente se registró 50 metros al oeste del bar Venus. Personal de la Cruz Roja Costarricense atendió la emergencia. Según informó Johnny Zamora de la Central de Comunicaciones de la Cruz Roja, un hombre fue declarado fallecido en el lugar. Además, una mujer fue trasladada en condición delicada al Hospital San Rafael de Alajuela. El técnico de la selección nacional, Fernando Batista, brindó su punto de vista luego de los actos de indisciplina que desencadenaron en la separación de la convocatoria de Alejandro Urán, Kenneth Vargas y Warren Madrigal para los juegos ante Colombia e Inglaterra. ¿Cómo se va a manejar el proceso de los futbolistas que salieron por indisciplina? Primero, todo lo que sea interno queda en el grupo. Segundo, he hablado con ellos y como me han escuchado en otras oportunidades en la selección, no solo hay que ser talentosos, hay que tener disciplina y valores que no vamos a negociar, sea quien sea. No te puedo asegurar si las puertas están cerradas o abiertas. Lo importante es que puedan mejorar cosas que les han pasado. Cuando están acá adentro, hay disciplina y valores que no las negocio, comentó Batista. Le informó Natalia Sojo. Si desea conocer más sobre estas noticias o cualquier otra información, puede visitar nuestro sitio web amprensa.com o nuestras redes sociales AM Prensa.

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Alejandro Sanz junto a Shakira. El tema se llama Bésame, acá en Colosal FM. Estamos ya puntualizando la 1:43. Saludos para mi buen amigo Juanca en carretera en ese momento. ¿Qué dice Juanca? ¿Qué dice Juanca? Está en sintonía de Colosal FM, acompañándonos desde tempranas horas. Siempre en sintonía de Colosal, por supuesto. Muchísimas gracias a Juanca. Cuénteme usted desde dónde nos escuchas esta tarde, tarde soleada, caliente por acá en Ciudad Neily. Tengo más de la música, más de los éxitos. Continúo complaciendo con más de la buena música. Llega la máquina, se llama Nadie se muere. Todo el sabor del merengue por acá en Colosal FM.

es el tema de Morat, se llama Tu Cárcel, acá en Colosal FM. Estamos a 9 minutos ya de las 2 de la tarde. Tengo una hora más por acá en cabina, acompañándote de 2 a 3 de la tarde, una horita con más de la buena música de la número 1 Colosal FM. 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Continúo con más de la música. Llega Antonio Orozco, el tema Devuélveme la Vida. Música 100% variada, tropical, latina y romántica en Colosal.

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es el tema a cargo de Luis Fonsi junto a Fate. El tema se llama Cambiaré, por aquí en Colosal FM. Así arrancamos con esta siguiente hora de programación, 2:09 PM. Por acá acompañándote en cabina hasta las 3:00 PM en la número 1 Colosal FM, tropical, latina y romántica. Recuerde que estamos complaciéndote con muchísimo gusto por acá en la programación de Colosal. Solamente déjeme su reporte a través del 8802-3635. Para programarte tu éxito favorito en la mañana, en la tarde más bien del lunes, inicio de semana en Colosal FM, música 100% variada hasta las 3:00 PM. Continuamos con más música.

0: tú sabes.
1: Se llama Río, es el tema de J Balvin acá en Colosal FM. Gracias por estar en sintonía de la programación Colosal. 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

Se llama Que te quieran bonito. Es música a cargo del grupo Firme acá en Colosal FM. 2:25. Saludos, dice por acá para Fran, que está en sintonía de Colosal FM. Muchísimas gracias a Fran por su reporte a través del WhatsApp. Pura vida, mi buena amiga Fran, que está en sintonía de la número 1 Colosal FM. Muchas gracias. Música variada hasta las 3 de la tarde. Continúo con más de los éxitos en Colosal FM.

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sabor de la cumbia a cargo de Cumbia Kings. El tema se llama Azuquita. Por aquí en Colosal FM. Gracias por estar en sintonía de la programación del lunes, inicio de semana, por aquí en Colosal. 20 minutos nos separan ya de las 3 de la tarde. Saludos para Fabiana. Hola, ¿qué tal, Fabiana? Muy buenas tardes. Saludos para ustedes. Por ahí nos comentan de que están disfrutando de la hora del café por allá en New Jersey. Muchísimas gracias a Fabiana, para toda la familia por ahí que están tomándose un cafecito a esta hora en sintonía de la número 1 Colosal FM. Más de la música, más de los éxitos, llega Maná con su canción Cachito en la número 1 Colosal.

es el tema de Guns N' Roses acá en la programación de Colosal. Estamos a 9 minutos ya de las 3 de la tarde, ya casi llegando a la parte final de esta hora de programación. Ya vengo a despedirnos de esta hora de éxito 100% variados acá en la número 1 Colosal FM. Llega Aria Vega, Ryan Castro. El tema chévere en Colosal.

Se llama Chévere, Aria Vega junto a Ryan Castro en Colosal. De esa manera ya terminamos esa hora de éxito 100% variados acá en Colosal FM. Yo le invito a que usted se mantenga en sintonía de Colosal, disfrutando de la buena música a partir de las 3 de la tarde, el programa de Tardes Colosal, así que no se lo puede perder. Finalizo con música de Alejandro Fernández. Se llama Se me va la voz. Acá en la número 1, Colosal FM. Feliz tarde, saludos.

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1: Buenas tardes, ¿qué tal? ¿Cómo están? Bienvenidos, bienvenidas a una programación más por aquí en los 883 de Colosal. Es un gusto, es un placer estar por aquí y acompañarles en la programación de ese primero de junio 2026, arrancando, iniciando el mes número 6 del año, el mes de junio, mes de aniversario de nuestra gran radio. Hoy estamos celebrando ya 32 años en este mes de junio del 2026. 32 años, señoras y señores. Es un gusto, es un placer acompañarles, por supuesto. Y es un mes más que especial para mí, porque también es el mes de mi cumpleaños. Así que es un mes muy especial. Esperando, por supuesto, que tengan un excelente lunes, una excelente semana, y que este mes venga cargado de cosas muy, muy interesantes, muy buenas. Que sea un colosal mes para todos y cada uno de ustedes. El mes número 6 del año del calendario gregoriano es el sexto mes, uno de los periodos más interesantes del año, porque este mes dice que su nombre proviene del latín Lunios y está relacionado con la diosa romana Juno, protectora de la maternidad y la familia. En la antigua Roma, junio era el cuarto mes del año, el cuarto mes del calendario, más bien. A lo largo de la historia, junio ha sido escenario de

el lanzamiento de Apple II en 1997 y la llegada del primer iPhone allá en el 2007, entre los acontecimientos importantes que han marcado la historia de el mundo, ocurrido en un mes de junio. También tenemos que junio reúne importantes celebraciones y aniversarios alrededor del mundo. Él dice que entre los más importantes se encuentra el 5 de junio, el Día Mundial del Medio Ambiente. Tenemos que el 21 de junio se celebra el Año Nuevo de Aymara en Bolivia. Y el 24 destacan las tradiciones hogareñas de San Juan. También tenemos que es el aniversario de Colosal, por supuesto, un 11 de junio. Y otro dato interesante sobre el mes de junio es que está repleto de efemérides internacionales que promueven la conciencia y la reflexión. El primero de junio, hoy, es el Día Mundial de las Madres y los Padres. Interesante, ahorita entramos en detalle contra a eso. El Día Mundial de la Bicicleta, el 5 de junio. El Día Mundial del Medio Ambiente. También tenemos que el 8 de junio es el Día Mundial de los Océanos. Entre los datos interesantes. Y otro dato interesante ocurrido, o más bien en este mes de junio, es que, déjame ver por acá, tenemos que junio, dice que el junio pertenece a los signos de Géminis y Cáncer. Todas las personas nacidas en el mes de junio pertenecen a los signos de Géminis y Cáncer. Además, para la Iglesia Católica, junio está dedicado al Sagrado Corazón de Jesús. Este mes alberga el día más largo del año, el 21 de junio, marcando el inicio del verano en el hemisferio norte y el invierno en el hemisferio sur. Y además es conocido por la tradicional luna de fresa, uno de los fenómenos astronómicos más llamativos del año. Así que junio viene muy interesante. La flor representativa es la rosa, símbolo universal del amor, mientras que la gema es la perla, una de las joyas más apreciadas de la naturaleza. Mes de junio que inicia el día de hoy, el mes número 6 del año. Y venimos con música banda en esta primera hora por acá en Tardes Colosal. Así que les invito para que empiecen a dejar su reporte, a solicitar sus éxitos, a enviar los saludos si quieran y formar parte de nuestra programación. Hoy, primero de junio, Tardes.

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Tardes Colosal. 8802-3635. Totalmente disponible el WhatsApp Colosal. En full sintonía desde la 22 de octubre, el famosísimo Jorge Briceño, bola 8, dice. Ahí está en sintonía de Colosal, disfrutando de nuestra programación a esta hora de la tarde. Gracias por estar en sintonía. Feliz tarde. Feliz lunes. Primero de junio. Continuamos por acá con más música, más éxitos. Es música banda. Hoy lunes en esta primera hora por acá en Tardes Colosal. Así que aproveche y hágame el reporte. No se quede sin formar parte de nuestra programación a través del 8802-3635 o marcando directo al 2783-3635, directo a cabina. Hoy, primero de junio, como les estaba comentando, se celebra el Día Mundial de las Madres y los Padres, una fecha proclamada por la Asamblea General de las Naciones Unidas para reconocer la dedicación y el amor y la responsabilidad que ejercen en la crianza y educación de sus hijos. Ese 2026, el lema es Juntos por las Madres y los Padres, destacando la importancia del apoyo familiar, social e institucional para afrontar los desafíos de la crianza y el desarrollo de las nuevas generaciones. Esta conmemoración recuerda que las madres y los padres desempeñan un papel fundamental en la formación de valores, la protección y el bienestar de los niños, contribuyendo al fortalecimiento de las familias y la sociedad. También invita a valorar el esfuerzo diario de quienes con amor y compromiso trabajan para brindar a sus hijos un futuro lleno de oportunidades. Hoy, primero de junio, Día Mundial de las Madres y los Padres. Estamos en este momento puntualizando a las 3 de la tarde con 14 minutos, 3 con 14. Más música por aquí.

3 de la tarde con 17 minutos. Gracias por estar en sintonía de Colosal en este momento, disfrutando de Tardes Colosal hoy con Música Banda. Así que aproveche y hágame el reporte, recordándoles que si dejan el reporte a través de una nota de audio, voy a estar complaciendo de primero para los que se animen a enviar ese reporte de sintonía. Hoy, 1 de junio, también se celebra el Día Mundial de la Leche, una fecha promovida por la FAO para destacar la importancia de la leche y los productos lácteos en la alimentación y nutrición de millones de personas alrededor del mundo. La leche es considerada uno de los alimentos más completos, ya que aporta calcio, proteínas, vitaminas y minerales esenciales para el crecimiento, el fortalecimiento de los huesos y el buen funcionamiento del organismo. Además, contribuye a la hidratación, fortalece o más bien favorece la salud dental y ayuda a prevenir diversas enfermedades cuando forma parte de una alimentación equilibrada. Esta fecha también reconoce el trabajo de productores y ganaderos que hacen posible que este alimento llegue diariamente a millones de hogares. El Día Mundial de la Leche nos recuerda la importancia de una nutrición saludable y del papel fundamental que desempeña este alimento en todas las etapas de la vida. Así que hoy es un excelente día para tomarse un buen vasito de leche. Saludos y para Danilo. Danilo Obando, que deja su reporte de sintonía. ¿Qué tal, Danilo? ¿Cómo estás? Ana desde Lauriel también está por ahí dejándonos el reporte. Feliz tarde, Ana. Siempre conectada, siempre en sintonía de Colosal, disfrutando de nuestra programación. Feliz tarde. Dora Camacho, que está por ahí en sintonía. La Enana Arias también dejándonos el reporte. Gracias. Parte de los reportes que llegan por acá a través del WhatsApp. 8802-3635. WhatsApp de Colosal a disposición para que usted no se quede sin hacer el reporte en esta hora.

8802-3635 es el WhatsApp de Colosal, que está completamente disponible a esta hora para que usted no se quede sin formar parte de la programación de Tardes Colosal. Lunes, arrancando semana, arrancando mes, y la mejor música por acá, como siempre, a través de los 883. Háganme su reporte, solicítenme su canción favorita, envíen los saludos que quieran. Habilitados están totalmente los medios los cuales se comunican a cabina para que formes parte del espacio de la programación. 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Continuamos con más música por acá en Colosal. Hora de música banda.

Gracias por estar en sintonía, Víctor. Dejando el reporte, dice: hola, muy buenas tardes. Reporto la sintonía desde San Gabriel de la Amistad, full calor. Ahí en total y completa sintonía de Colosal. Víctor Pérez dice que quiere escuchar el tema ¿Qué onda perdida? Vamos a buscarlo y complacerle con mucho gusto a esta hora de la tarde. Por acá, en Tardes Colosal, música más.

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1: Mientras un pensionado del régimen de invalidez, vejez y muerte que vive en Montes de Oca recibe en promedio 470.062 colones al mes, uno que reside en Río Cuarto de Alajuela obtiene apenas 159.597. La diferencia supera los 310.000 colones mensuales y refleja una realidad que, según especialistas, evidencia las profundas desigualdades que han caracterizado históricamente el mercado laboral costarricense. Así lo concluye un análisis realizado por el Centro Internacional de Política Económica para el Desarrollo Sostenible de la Universidad Nacional, que examinó la distribución territorial de las pensiones del IVM, que actualmente cubre cerca de 399.000 personas. La Asociación Lucha contra el Cáncer Infantil, en coordinación con el Hospital Nacional de Niños y el Ministerio de Educación Pública, impulsan una campaña nacional para fortalecer la detección temprana del cáncer infantil en Costa Rica. La iniciativa llega a más de 5.300 centros educativos públicos y privados. El objetivo es educar a estudiantes, docentes y familias sobre los principales señales de alerta de la enfermedad. Un menor de 17 años murió la madrugada de este domingo tras recibir un disparo en el tórax en el sector de Chomes, Punta Arenas. Según informó el organismo de investigación judicial, los hechos habrían ocurrido durante una aparente riña en un bar de la zona. De acuerdo con la información preliminar, el adolescente estaba involucrado en el altercado cuando en determinado momento recibió un impacto de bala. Tras resultar herido, el joven fue trasladado en un vehículo particular al Hospital Monseñor Sanabria en Punta Arenas. Sin embargo, al ingresar al centro médico a las 12 y 17 de la mañana, fue reportado como fallecido. A sus 39 años, Keylor Navas tiene un gran rendimiento en Pumas. Fue pieza clave para que su equipo llegara a la final del fútbol mexicano. Este sábado, al seleccionador nacional le consultaron puntualmente

fútbol hay que ver a otros compañeros. La actualidad de Keylor es muy buena, pero no puedo pensar solo en la actualidad, tengo que pensar en el 2030, y son 4 años, respondió Batista. Le informó Natalia Sojo. 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

0: tardes, Colosal. Gracias por estar en sintonía de esta programación hoy con la música banda en esta primera hora. Así que aproveche. Dice por acá un cordial saludo para Papa Shali, para Tori y para Alani hasta Panamá de parte de su tío que están por ahí en sintonía de Colosal en este momento disfrutando de nuestra programación. Feliz tarde. Buena vida y gracias por estar en sintonía de Colosal a esta hora de la tarde. Para continuar con más datos interesantes sobre el mes de junio, en este mes de junio tenemos el cantonato de varios cantones de nuestro país. A la Cuelita el 4 de junio, a la Cuelita de San José, tenemos el 8 de junio la celebración del cantonato de Belén de Heredia. El 10 de junio el cantonato de Golfito, Punta Arenas, el 23 de junio La Cruz de Guanacaste y el 24 de junio Matina de Limón, cerrando el 27 de junio el cantonato de Tibás San José. Entre los las celebraciones de cantonato para este mes de junio. Y por supuesto, por acá en los 883 de Colosal, en este mes de junio, la celebración del 32 aniversario. Más información a esta hora de la tarde.
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0: Les comento que la Fundación Casa de los Niños alertó sobre las consecuencias emocionales que están provocando las balaceras cercanas a escuelas y colegios en niños y adolescentes. Especialmente advierten que la exposición constante a hechos violentos pueden generar ansiedad, miedo, dificultades de concentración y problemas en el rendimiento académico. Además, existe preocupación por la normalización de la violencia entre jóvenes que crecen en comunidades donde estos incidentes son cada vez más frecuentes. La Fundación considera urgente fortalecer los protocolos de seguridad en los centros educativos y brindar

0: acompañamiento psicológico a estudiantes, docentes y familiares. También recomienda mantener espacios de diálogo y buscar apoyo profesional cuando los menores presentan síntomas persistentes de estrés, temor o aislamiento. Esto por parte de la Fundación Casa de los Niños. A esa hora de la tarde vamos a continuar con más éxitos. En cuanto a música banda, llega por acá el tema Hecha para mí, complaciendo con mucho gusto.
1: Darle las gracias.

3 de la tarde con 49, 11 para que sean las 4. Continuamos por acá en Colosal. 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Vamos a continuar por acá con más música, más éxitos. Tardes Colosal para este lunes primero de junio. En este momento llega Jesse Uribe con el tema La

7 para que sean las 4, continuamos por acá. Dice, saludos y buenas tardes. Se reporta la sintonía desde Volcán Tierras Altas, Panamá. Buenas tardes de verano, gracias a Dios. Salvador Gutiérrez nos deja el reporte de sintonía por ahí a través del WhatsApp. Salvador Gutiérrez en sintonía total, disfrutando del espacio. Muchas gracias por estar con Colosal en este momento. Feliz y bendecida tarde. Parte de los reportes que nos llegan por acá a través del 8802-3635. Completamente disponible para que usted también pueda formar parte del espacio. Vamos a continuar por acá con música de Banda MS y el tema.

Más reportes, dice por acá, saludos desde el Tejar del Huarco de Cartago. Tejar del Huarco, Cartago. Por ahí tenemos el reporte de sintonía de Álvaro Sáenz. Álvaro Sáenz Canuto, en sintonía total de Colosal, dice que está por ahí totalmente conectadísimo, disfrutando del espacio. Así que muchas gracias. Saludos y buenas tardes. Vamos a cerrar esta hora de programación. Música banda por acá en Tardes Colosal con el tema Qué mal te ves sin mí.

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Muchísimas gracias por estar en sintonía. Muy buenas tardes. Estamos dando paso a una hora más cargada de buena música por acá en Colosal para hoy, primero de junio. Tardes Colosal. Venimos con música completamente variada en este momento, así que no se me quede sin hacer el reporte, sin solicitar su canción favorita o enviar los saludos que quieran. A través del 8802-3635 o el 2783-3635, los medios de los cuales se comunican a cambio. Es momento de presentarles el dato curioso del día, y es que sabía usted que los huesos humanos son increíblemente resistentes. Un pequeño fragmento de hueso del tamaño de una caja de fósforos puede soportar hasta 9 toneladas de peso antes de romperse. Increíble. Esto convierte el hueso en uno de los materiales más fuertes del cuerpo, combinando resistencia y ligereza de una manera sorprendente. Así que es un dato para tomarlo por ahí muy en cuenta. Hasta 9 toneladas de peso antes de romperse. Interesante. El dato curioso para esta tarde. Saludos y para Martita. ¿Qué tal, Martita? ¿Cómo estás? Dice, hola, buenas tardes, Fabián. Que tengas una linda tarde, un lunes y una semana llena de bendiciones. Amén. Y que ese mes que comienza también traiga grandes cosas, grandes bendiciones para usted y su familia. Muchas gracias, Martita. Igual para usted. Saludos y feliz lunes, feliz semana, feliz mes. Gracias por estar siempre por ahí en sintonía de Colosal y dejándonos el reporte a través del WhatsApp. Saludos y para el famosísimo Piragüense. Piragüense por ahí está totalmente conectado. Luego de un tremendo fiestón, dice que ya está por ahí de vuelta en sintonía de Colosal. Así que saludos y para el Piragüense. Qué bueno que esté por ahí siempre conectado a la programación. Feliz tarde. Saludos, feliz semana y que la pase bien, Piragüense.

0: 4:16.
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Muchísimas gracias, ahí teníamos el rico sabor de la cumbia por aquí en Colosal. Ya venimos con más música, más éxitos en la programación de este lunes por la tarde. Estamos en Tardes Colosal.

Gracias por estar en sintonía. Estamos utilizando las 4 de la tarde con el 23 minutos, 4 con el 23, y es momento de presentarles el tipo de cambio para el día de hoy. 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Hoy, 1 de junio del 2026, según el Banco Central de Costa Rica, la compra del dólar está en 452 colones con 56 céntimos y la venta está en 460 con 18 céntimos. La compra en 452 con 56 y la venta en 460 con 18 para hoy, 1 de junio del 2026, según la referencia del Banco Central de Costa Rica. 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En Tardes Colosal, en los datos de un día como hoy, tenemos que un 1 de junio del año 1980, un día como hoy, el empresario Ted Turner funda en Estados Unidos la cadena CNN, convirtiéndose en el primer canal de televisión dedicado a transmitir noticias las 24 horas del día. Esto ocurrió un día como hoy, 1 de junio del año 1980, la fundación de la cadena de CNN. Interesante dato para un día como hoy. Continuamos con más música.

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0: Muchísimas gracias por la sintonía. Gracias por continuar con Colosal en este momento, utilizando las 4 de la tarde con 40 minutos. Saludos ahí para Michelle Madrigal, que deja su reporte de sintonía. Dice desde Repunta Pérez Celedón, saludos en total y completa sintonía. Es un chofer colosal, por ahí anda totalmente emperillado.
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0: Como siempre, Aira Ortiz dejándonos el reporte de sintonía. Muy buenas tardes, Aira. Gracias por estar con Colosal. Por ahí tenemos también el reporte de sintonía de nuestro amigo Código Más Uno desde los Estados Unidos. Olker nos deja el reporte de sintonía desde New Jersey, Estados Unidos. Gracias por estar en sintonía, Olker. Y por ahí tenemos a Ori. ¿Qué tal, Ori? ¿Cómo estás? ¿Todo bien? Nuestro amigo desde Heredia dejándonos también el reporte de sintonía por ahí a través del WhatsApp. Feliz tarde. Es momento de presentarles de los famosos destacados de cumpleaños el día de hoy. Tenemos dos famosos destacados de cumpleaños. Y es que el primero de ellos es nada más y nada menos que Tom Holland, reconocido actor y bailarín británico, una de las estrellas más populares de la nueva generación de Hollywood. Su nombre, Thomas Stanley Holland, nacido un primero de junio de 1996 en Kingston, Londres, Inglaterra. Hoy cumple 30 años de edad. Tom Holland inició su carrera artística en el teatro musical antes de dar el salto al cine, alcanzando fama mundial por interpretar a Spider-Man en el universo cinematográfico de Marvel. Con carisma, versatilidad y una exitosa carrera internacional, se ha consolidado como uno de los actores más queridos de su generación. Hoy Tom Holland está cumpliendo 30 años de edad. Famoso destacado de cumpleaños. También tenemos a Morgan Freeman, reconocido actor y productor estadounidense, considerado una de las voces y figuras más respetadas de la historia del cine. Su nombre, Morgan Potterfield Freeman Jr., nacido un primero de junio de 1937 en Tennessee. Hoy está cumpliendo 89 años de edad, con una trayectoria que abarca más de medio siglo. Morgan Freeman ha protagonizado grandes películas inolvidables en el séptimo arte. Su inconfundible voz, elegancia interpretativa y presencia en pantalla le han valido un premio Oscar, además de numerosos reconocimientos internacionales. Admirado por generaciones de espectadores, Freeman se ha convertido en un símbolo de excelencia artística y profesionalismo en la industria cinematográfica. Así que hoy celebramos a Morgan Freeman, una auténtica leyenda del cine cuya voz y talento ha dejado una huella imborrable en la historia del entretenimiento. 89 años de edad está cumpliendo hoy Morgan Freeman entre los destacados de cumpleaños el día de hoy. Continuamos con más música por aquí en Colosal. Gracias por estar en sintonía. Vamos a continuar ahora con un poquito de cumbia. La Sonora Dinamita presente en este momento por acá en Tardes Colosal.

0: 4:47. 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

5 minutos para que sean las 4 de mañana, las 5 de la tarde, 5 para las 5. Saludos y para Adela Matamoros. Ahí está María Matamoros haciendo chorreada, dice, y en sintonía total de colosal en este momento. Pura vida, María Matamoros desde la Palmera de Pinierre. Por ahí está totalmente conectada a colosal. Muchas gracias por estar con colosal en este momento, disfrutando de nuestra programación. Feliz tarde. Y para ustedes que están ahí en sintonía también, muchísimas gracias por estar con colosal. Es momento de ir cerrando el espacio y, por supuesto, invitándoles a que se mantengan ahí en sintonía, porque venimos con los clásicos de la tarde. Los clásicos acá en los 883 de colosal a partir de las 5. Antes de cerrar el espacio, vamos con información.

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1: Y es que estamos en el mes de junio y para el próximo 11 de junio es la llegada de la Copa Mundial 2026. Los expertos en finanzas hacen un llamado a planificar los gastos y evitar

El endeudamiento. Durante este periodo suelen aumentar las compras impulsivas, las reuniones sociales, las salidas a restaurantes y el gasto en entretenimiento relacionado con el torneo. Especialistas recomiendan elaborar un presupuesto, controlar los gastos pequeños, evitar compras innecesarias y no dejarse llevar por promociones u ofertas que pueden afectar las finanzas familiares. También aconsejan mantenerse alejados de las apuestas y revisar cuidadosamente cualquier gasto extraordinario asociado al evento deportivo. Según la Oficina del Consumidor Financiero, muchas personas asumen compromisos económicos no planificados durante este tipo de acontecimientos masivos. Ahí para que lo tenga presente. Y hablando del mundial, vamos a cerrar con Shakira, Jai Jai, por aquí en Colosal.

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muchísimas gracias por estar en sintonía. Estamos iniciando con una hora más llena de buena música. Los clásicos de la tarde por acá en Colosal, 70s, 80s, 90s y principios de los 2000 con grandes éxitos. Y por supuesto, ustedes que tienen la oportunidad de solicitar su canción favorita y reportarme la sintonía, lo puedo hacer en ese momento a través del WhatsApp. No se quede sin escuchar su clásico favorito a esta hora de la tarde mientras está por ahí trabajando, mientras va en carretera, mientras está por ahí en casa, en la oficina, donde quiera que se encuentre ahí en sintonía de Colosal. No se quede sin escuchar su clásico favorito. Recordándoles que si lo solicitan a través de una nota de audio, les voy a estar complaciendo de primero. Así que no desaproveche el espacio y la oportunidad de escuchar el clásico que desea a esa hora.

5 de la tarde con 15 minutos. Gracias por estar en sintonía. Continuamos. Saludos para Freddy Rojas en total y completa sintonía de Colosal. Eso, Freddy, pura vida. Y gracias por estar en sintonía. Saludos y buenas tardes para Odir, que también está conectado a Colosal. Y por ahí tenemos a nuestro amigo el piragüense. Dice que quiere escuchar este clásico por acá en los clásicos de la tarde.

Gracias por estar en sintonía. Estos son los clásicos de la tarde para hoy, 1 de junio de 2026, 5 de la tarde con 24 minutos. Saludos y para Kenneth. ¿Qué me dice Kenneth? Buenas tardes, saludos. Aquí en sintonía, acompañado de los buenos clásicos, Fabián. Dice por acá Kenneth, que está emperillado, conectado, disfrutando la tarde y con Colosal. Saludos, saludos, sin carretera aquí por el barrio. Ciudad Ney le dice con la bella Nancy. Así que saludos entonces y para Veloz. Nancy. Dice que por acá en Ciudad Ney en este momento, por ahí andan en carretera. Entonces, en sintonía total de Colosal, muchas gracias. Muchísimas gracias. Vamos complaciendo a Odir, que nos había solicitado este clásico también, así que complacemos.

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1: Costa Rica contabiliza 69 casos de meningitis durante este año, según datos del Ministerio de Salud. Aunque las autoridades reportan una reducción en los contagios, la cifra mantiene la alerta debido a la gravedad de la enfermedad. Monteverde presenta la tasa de incidencia más alta del país, con 20,6 casos por cada 100.000 habitantes. Turrialba ocupa el segundo lugar con una tasa de 5,9 y sigue Upala con 5,2 y Acerrí con 4,8. El Instituto Meteorológico Nacional pronostica una disminución de las lluvias en el Pacífico, la zona norte y el Valle Central al inicio de esta semana debido al fortalecimiento de los vientos alisios. La entidad también prevé una mañana con temperaturas más cálidas en gran parte del territorio nacional. Las condiciones responderán al ingreso de corrientes de viento más intensas desde el Caribe. La mujer evitó un asalto a su vivienda en Buenos Aires de Punta Arenas, luego de alertar a los vecinos con sus gritos. El hecho quedó registrado en cámaras de seguridad. Las imágenes muestran a dos sujetos que ingresan en motocicleta a una propiedad. Uno de ellos desciende rápidamente del vehículo y entra a la vivienda. La mujer se encontraba sola en el inmueble al momento del incidente. Al percatarse de la presencia del sospechoso, comenzó a gritar en busca de ayuda. La reacción alertó a los vecinos de la zona. Los delincuentes abandonaron el lugar sin completar el robo. Vinicius Junior abrió camino. La selección dirigida por Carlo Ancelotti brilló y Brasil aplastó este domingo 6-2 a Panamá en un amistoso en el Estadio Maracaná. Una feliz de despedida de la Canaria ante su público antes de viajar este lunes a Estados Unidos para jugar el Mundial 2026. Le informó Natalia Sojo. Si desea conocer más sobre estas noticias o cualquier otra información, puede visitar nuestro sitio web amprensa.com o nuestras redes sociales AM Prensa.

0: 5:31.
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Gracias por estar en sintonía. 5:38 PM. Saludos para usted y para todos los que se encuentren por ahí en sintonía de Colosal en ese momento, disfrutando del fin. También del lunes por la tarde, 1 de junio, los clásicos de la tarde para hoy. Arrancando semana. Bendiciones para ustedes en cabina. Un saludo para mi esposita Margarita. Dice que la amo muchísimo con todo el corazón. Tuanis, mi brother. Muchas gracias. Ahí está el bro entonces en sintonía total. Saludos y para su esposa Margarita. Dice que la ama muchísimo con todo el corazón. Dice por ahí a través de nuestro WhatsApp en ese momento. Estamos con los clásicos. Estamos para saludarles y para complacerles. Si usted todavía no ha dejado el reporte o solicitado su favorito, aún hay tiempo para que pueda escuchar su clásico favorito a esta hora. Vamos a continuar por acá con un clasiquito bastante moderno. Un clásico más noventero. En la tarde del 1 de junio.

Con estar en este momento disfrutando de la programación. Buenas tardes. En este momento motorizando a las 5 de la tarde con 47 minutos, 5 con 47. Gracias por estar en sintonía. Seguimos por acá complaciéndoles a todos los que están por ahí conectados a nuestra programación. Dice hola, buenas tardes, Fabián. Saludos para ustedes en cabina, para todos los que están en sintonía de Colosal a esta hora de la tarde. Música de Milly Malini. Milly Manili. Vamos a complacer con mucho gusto.

0: 5 minutos para que sean las 6. Tenemos a Aarón Huello por ahí en total y completa sintonía. Pura vida, mi hermano, dice, excelente programación. Para que me complazcas, por favor, dice Aarón Huello, que está por ahí totalmente conectado con los sales ahora. Gracias, mi hermano.
1: Saludos, ahí está en la 22 de octubre en total y completa sintonía de Colosal a esta hora.
0: Muchas gracias, saludos y buenas tardes. De hecho, vamos cerrando con este éxito. Saludos ahí para Freddy, que también está en sintonía total. Gracias por estar en sintonía de Colosal en ese momento. Vamos a complacer con música de Savage Garden y el tema de Animal Song. En Colosal, con eso estamos llegando a la parte final de los clásicos. Les invito para que sigan en sintonía. Mañana estaré con ustedes en una programación más. Pásenla bien, sigan en sintonía de Colosal, disfrutando de la tarde-noche. Solo éxitos.

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